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como condena, es terapia o vendo intimidad. Canciones con ego, inseguridad, no es ambición, es supervivencia. Y siendo honesta, no tengo idea de lo que